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Hola, hola, ¿qué tal la audiencia de Radio Mix? Buen día para todos. Estamos iniciando un nuevo programa, iniciando una nueva semana informativa musical aquí en la mañana de Radio Mix 90.3. Lunes 15

de junio de 2026. 13 grados la temperatura actual en Asunción. Mañana fría, fresca. Y atención, gente, que no vamos a superar los 20 grados. Ni siquiera vamos a alcanzar 20 grados el día de hoy. Vamos a estar actualizando cómo se va a comportar el tiempo hoy, en las próximas horas y en los próximos días. Estamos acá sanando las heridas. Ya saben a qué me refiero, ¿verdad? Dolorosa, triste, impactante derrota la que sufrió Paraguay en su estreno en el Mundial Norteamericano. Había mucha ilusión por lo que podía hacer la selección, esta selección de Alfaro, con estos jugadores que tuvieron una gran reacción al promediar las eliminatorias. Se plantaron, recuperamos el poderío jugando en Defensores del Chaco, le ganamos a Argentina, a Brasil. Estábamos fuertes anímicamente, la moral por el cielo, futbolísticamente ganamos la consideración mundial, tanto que nos daban como favoritos a avanzar en este grupo. Muchos apostaban de que Paraguay podía ser sorpresa. Otros muy optimistas nos ponían entre los cuatro mejores. Y bueno, está ahí el golpe. Esperemos que haya sido un accidente futbolístico, un mal planteamiento, una mala tarde, muchas emociones encima, el tema del estreno, primera vez en un mundial para todos estos jugadores. Que sea eso y que no sean en verdad lo que muchos estamos temiendo, de que es una realidad futbolística esa diferencia que se vio entre Estados Unidos y Paraguay en cuanto a velocidad, al manejo de conceptos futbolísticos, y que podamos recuperarnos. Todavía hay 6 puntos en juego. Matemáticamente estamos con posibilidades, con chances de avanzar. El margen se achicó muchísimo. Estamos obligados a no perder. Tenemos que empatar y ganar un partido, como mínimo. Perdemos ante Turquía y olvídense. La diferencia de gol nos va a permitir clasificar con 3 puntos entre los 8 mejores. Hasta eso ahí. De 12, 8 mejores terceros van a pasar a la siguiente fase. Debemos ganar los 2 partidos, incluso podemos ser segundos, ¿sí? Siendo terceros, ya tenemos que prepararnos también para recibir y soportar a una selección denominada más fuerte que estas. Así el panorama, señoras y señores. Pero mientras exista una chance, no den por muerto jamás a un paraguayo. 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Un saludo a todas las empresas y las marcas que respaldan el programa. Ya está habilitado el chat de la radio, ya van cayendo mensajes en el 0972-9191. Pueden escucharnos también por internet utilizando la aplicación desde paraguay.com. Bienvenidos todos.

desafío es volver a creer, dice la contratapa del diario Última Hora. El desafío de volver a creer. El Extra diseña la estrategia, dice el título, y está Alfaro sentado, pensativo, con una tablet, un iPad, seguramente armando, pensando

estrategia, algún cambio. Feliz lunes, Víctor y oyentes, escribe Verocay. Envía los resultados del sábado, de ayer. Ayer se dieron partidos ya interesantes. Lo de Japón con Países Bajos. Ecuador que perdió sobre la hora contra Costa de Marfil. Se complica Ecuador, ¿eh? Buen día, Víctor. Buen inicio de semana, dice Jessica Ramírez. Buen día, Víctor y audiencia. Buen inicio de semana también, Wildo Pino. Ellos están escribiendo al 0972-9191. Si estás escuchando a través de la aplicación desde paraguay.com, le das clic en el icono de WhatsApp y vas a ingresar directamente al chat de la...

Yo no sé si Jessica Ramírez es fanática o simpatizante del fútbol. Nunca habló de fútbol, pero siempre está escuchando la radio. Le gusta la música, el estilo de la radio. Bueno, ¿quién hizo lo mismo que yo? Dormí para despertarme a la 1 a.m. a ver el partido de Turquía-Australia. Gracias a que pude conciliar el sueño a las 10 de la noche aproximadamente, me desperté lúcido para ver desde la 1 a.m. Turquía-Australia. Me interesaba mucho ver. Son dos buenas selecciones. Tampoco son temibles, imbatibles. Pero van a ser difíciles, ¿sí? Cada una tiene sus propias complejidades, su forma de jugar. Turquía quiere tener mucho la pelota, la hace circular muy bien, tiene extremos muy interesantes. Gidis, el futbolista de Juventus que juega a izquierda. Guler. Realmente tienen. Pero no pudieron hacerle daño a Australia, que preparó una línea de 5 en el fondo, 4 delante de ellos. Hubo un 5-4-1 con un desdoble fenomenal de contra, impresionante la fortaleza física de los australianos, que de alguna manera, según el análisis y todo lo que se hizo en la previa, sorprendió en la primera fecha ganando a Turquía, que partía como favorita en ese partido.

Está Pablo querido, ¿cómo andamos? Ayer ya me estaba preguntando por Facebook quiénes van a jugar, cuáles son los cambios de Paraguay. Todavía no hay certeza, especulaciones. Los periodistas pues tiran lo que quieren, ¿verdad? Tienen sus gustos, sus preferencias también. Entonces dicen, tiene que jugar Olveira, tiene que jugar Mauricio titular.

son más expresiones de deseos que informaciones periodísticas. Solo Alfaro sabe lo que va a hacer y su cuerpo técnico seguramente. Pero ayer no hubo un planteamiento, no se paró ningún equipo. Son especulaciones los que se están haciendo. Pero está claro que no podemos jugar de la misma forma. Deberíamos de realizar cambios sustanciales. Yo no digo que hay que cambiar 3, 4, 5 jugadores, porque eso también puede ser perjudicial. Pero cambiar la figura táctica, por ejemplo, meter un central más, línea de 3 fuerte, con 2 carrileros, Maidana es rápido, tienes desdoble. Existe la posibilidad que juegue Gustavo Caballero, otro jugador rápido de ida y vuelta. Acá queda en evidencia que tenemos que potenciarnos en el tema de la velocidad. Futbolistas rápidos necesitamos. Bueno, el 15 de junio de 1949 en Melbourne, hablando de Australia, nació Russell Charles Hitchcock, cantante australiano conocido por ser el vocalista líder de la legendaria banda Air Supply. ¿Quién va a pedir el tema? ¿Quién va a sugerir un tema de este dúo australiano para escuchar? Vamos a ser románticos de entrada. Aguardo unos minutos a ver si alguien tiene un pedido especial.

Ya estamos, sí, 15 de junio se celebra el Día Global del Viento, Día Mundial de Toma de Conciencia, ojo con eso, del abuso y maltrato en la vejez. Día Internacional de la Mujer en la Minería, también.

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Vez pasada estamos celebrando el cumpleaños del otro integrante. Hoy, 15 de junio, es el cumpleaños de Russell Charles Hitchcock, australiano, vocalista líder de la legendaria banda Air Supply. Nació en 1949 en Melbourne. Decía que vez pasada estábamos con el cumpleaños de Graham Russell.

La que elijas poner el tema Air Supply estaría bien, Víctor. Confío en tu buen gusto musical, dice Miguel. Eso ya dijo las 6:32. Legendaria dupla, sí, legendaria. Estuvo en Paraguay un par de veces o más. Dos veces, creo. Si no estoy equivocado.

¿Cuántos años tiene el dúo? Me pregunta Miguel. 1975. ¿Cuánto tiene? 25 más 26. 51 años. ¿Puede ser?

con 41 minutos. España, Cabo Verde a las 13. Partidos de hoy, gracias a Verocay. Bélgica, Egipto a las 16. Me están gustando estos horarios. Horario laboral todavía, pero soportable. Hay manera de buscar, de ver. Pero aquellos que empiezan muy tarde complican. Yo estoy con el, no viajé, pero estoy con el jet lag. Eso que hice de dormir y despertarme a la 1 de la mañana para ver un partido me desconfiguró. Arabia Saudita, Uruguay a las 19 hoy. Irán, Nueva Zelanda a las 22. Esa ya lo siento, sí. Lo siento mucho. Bélgica, Egipto va a pegarse. España la candidata ante Cabo Verde. Para mí es candidata de España. Y siempre es bueno verle a Uruguay. Pero Irán, Nueva Zelanda. Vemos resumen al otro día, ¿sí?

0: poco se va a reportar con los oyentes. Un saludo a Valentín. Buen día, Radio Mix. Buen día, Víctor. Dice al matecito ahí, ¿sí? Hoy está para el matecito. Va a ser una semana con amaneceres fríos, así que vamos a estar también actualizando en instantes
1: eso.
0: Valentín Futbolero, no le pido que me escriba ahora su opinión sobre el impacto que recibió con la derrota de Paraguay, porque está conduciendo, así que no le voy a alentar a que opine cuando está manejando, ¿sí? Pero agradecemos la sintonía de todos, el reporte también, de que están ahí del otro lado. Sabemos que están, pero siempre es bueno interactuar. La selección entrenó ayer en el Spartan Soccer Complex. Trabajos especiales para Maidana y Caballero. ¿Serán titulares? Es la pregunta que nos hacemos. Muchos piden por Mauricio de titular. La verdad que por lo que hizo en el segundo tiempo contra Nicaragua, y que muchos dijeron no era parámetro, entró a hacer casi lo mismo en este partido, donde tuvimos una actuación horrorosa. Fue lo más rescatable. Se nota que sabe moverse por los espacios, buscar los espacios, crear espacios, y termina marcando de una manera excelente tras el pase de Enciso. Sencillo, cruzado. Se perfiló, remató cruzado en un lugar donde el arquero casi nunca llega. Así que hay que ver cómo recomponer eso, porque la presencia de Mauricio va a hacer que se modifique algo.

Mercedes Barrios Gualino es cantante, es artista, dice: lo mejor de ese día, mis colegas de Pura Hey Soul. Felicitaciones para ellos, dice Mercedes. Los que estuvieron a cargo de la entonación de esa parte del himno nacional. Estoy viendo uno de los canales. Una imagen muy fuerte. Arrollamiento fatal en Asunción. Una persona con discapacidad, gateando, estaba cruzando la calle. Le desvía un vehículo, pasa por el costado, pero el que venía atrás venía a gran velocidad y... Horrible.

Bueno, voy con la con el pronóstico extendido para Asunción. 11 grados fue la mínima hoy, ya tenemos 13. Y la máxima va a ser de 19. Mañana mínima de 8. Va a bajar 3 puntos con relación al día de hoy. La máxima va a ser de 20. El miércoles 10 grados de mínima, 22 de máxima.

el jueves ya va a subir un poco más. 16 la mínima, 24 la máxima. Escasas posibilidades de lluvias esta semana.

Reflexiona Miguel Escano, dice: no sé por qué los partidos de este mundial no me atraen en demasía, pero hubieron mundiales donde no me perdía los partidos. Es el efecto, mi querido, de lo que están haciendo por el fútbol. Se volvió muy comercial. La cantidad de clubes, de selecciones participantes, 48, hace de que esto pierda atracción, ya no es tan atractivo. Que fue también, hay que reconocer que no hay muchos futbolistas talentosos como antes. Ha cambiado, ha evolucionado el fútbol, definitivamente que sí. Hoy es más físico, más se utiliza más la velocidad, se prioriza jugadores más veloces, más resistentes físicamente, y a poco van quedando relegados los talentosos. Estaba viendo, o suelo ver por YouTube, porque mi hijo ve el tema de la colección de álbumes deportivos mundiales. México 86, las figuras. Francia, Platini. Brasil, Zico, Sócrates. Ya en su parte final, pero seguían siendo jugadores muy relevantes. Maradona en Argentina, Francescoli en México. Había como para decir, me voy a sentar a ver. Ha cambiado muchísimo. Mundial de marketing. Así mismo es, mi querido Wildo. El fútbol se volvió muy marketinero.

aquí se van los máximos exponentes del fútbol en los últimos tiempos. Último mundial de Messi, último de Ronaldo, último de Neymar, que estuvo en la banca. Último mundial de Neuer, el arquero de Alemania. Y tenemos que acostumbrarnos a esto. Pero es así como dice Miguel Escano.

Hoy juega España la candidata. Se está guardando por Yamal, si juega o no. Esa es la máxima figura de una selección que es candidata a ganar el título. Después se viene Bélgica-Egipto. Para mí el más atractivo de los partidos de hoy es ese, Bélgica-Egipto. Y no justamente porque tienen grandes figuras, sino porque son selecciones

emergentes que juegan un fútbol interesante, pero no hay así una figura excluyente para decir, voy a sentarme a ver por este jugador. Se perdió eso.

Y hablando de cantidad, ayer, por ejemplo, en una jornada se dieron dos goleadas. 7-1 ganó Alemania a Curazao. Y Suecia 5-1 a Túnez. 8 más 6, 14 goles en

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Ya estamos en el turno, las 7 de la mañana, 7 con 11 minutos. Buen día, Víctor. Feliz lunes para vos y todos los oyentes fieles de Arriba Mix, escribe Rubén el Bancario. Graficado, dice, el último concierto Air Supply en el SND Arena. 7 de mayo 2026. Qué lindo recuerdo, ¿eh? Y tiene el graficado, y tiene el guardado. Y lo que uno guarda también en la memoria, en el corazón, imborrable. Qué golazo Irancunda, el chico de Australia. El control y la manera que definió fue fantástico. Hay una historia de vida, casi en la mayoría de los futbolistas hay una historia fuerte, ¿sí? Y no es la excepción de Irancunda. Tenía, creo que dos hermanos más futbolistas. Y ellos se propusieron que iban a invertir por su hermano menor, Irancunda. Y ellos veían que él tenía mayor potencial que ellos dos. Imagínense despojarse de eso, ¿verdad? El ego, la ilusión que tiene cada uno de prosperar, de sobresalir. Pero ellos, conociendo las limitaciones que tenían, apostaron por uno. Una historia de realmente de amor, de valores que están por encima de cualquier ego, interés particular. Era la salvación, el fútbol como una salvación. Y ellos vieron que su hermano Irancunda tenía mayor potencial, así que ellos jugaban y lo que recaudaban era para invertir por su hermano. Y hoy su hermano está jugando por la selección de Australia. Y es una figura en el fútbol europeo, emergente. Y así hay un montón de historias. ¿Sí?

Empezamos con la tapa del diario Última Hora. Sí, advierten que tarifa especial a industrias necesita una ley clave. Está en la carta orgánica de la estatal eléctrica. Es el título principal en Última Hora. Estados Unidos e Irán anuncian acuerdo. Buenísima, buenísima noticia. Si se concreta, si se cristaliza, si se afirma, si se fortalece este acuerdo. ¿Sí? Porque ya escuchamos muchas veces, ya estamos casi escépticos, incrédulos, cuando leemos este tipo de noticias, pero está esta. Intensa negociación confirman el cese inmediato de las operaciones militares. Trump dijo que firma oficial será este viernes 19. ¿Por qué esperan tanto? Ahora firmen. Y asegura que se reabrirá el estrecho de Hormuz. YPS debe informar sobre una empresa de limpieza, pedido de contrataciones. Sigo leyendo títulos del diario Última Hora. Influencers en la mira por lavar activos a criminales. Y ya son varias las personas que se dedican a crear contenidos o son influencers que ya fueron detenidos. En este tipo de acciones, tráfico de drogas, manejo de mucho dinero.

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7:44, 13 grados la temperatura actual en Asunción, lunes 15 de junio. Tengo una visita muy grata, ¿sí? Después de 5 años de audiencia por ahí, se animó y llegó hasta acá. Está conmigo Carlos Cafa. Ya le conocía por mensajes, sé su forma de pensar, su carácter, cuando es irónico, cuando no. No quiere hablar, ¿sí? Pero les manda saludos a todos los oyentes. ¿Qué tal, Carlos? ¿Cómo andamos? Bien. Le gustó el café corner que consumió recién. Y estamos hablando del partido de la selección paraguaya. Y él tiene un pensamiento también, tiene sus dudas, un análisis de qué pasó. Es sorprendente lo que sucedió con nuestros futbolistas. No tuvimos el mismo comportamiento que solíamos tener en partidos de eliminatorias, donde se resalta mucho la cuestión de la entrega, la disciplina táctica, la solidaridad para acompañar a los compañeros del equipo cuando se van a sentir superados numéricamente. Realmente fue un partido que dejó muchas dudas. Él incluso habla de algo conspiranoico, ¿verdad? De una situación. Antes se estilaba mucho eso que está diciendo Carlos, ¿verdad? El tema de que en el hotel, en la comida, en el alimento, te pueden meter algo que te saque del enfoque de un partido, físicamente o mentalmente. No sé si se puede llegar a tanto, ¿verdad?

cómo, en qué hotel está la selección paraguaya, qué consumen, de dónde reciben los alimentos. Recuerdo que Luis Cubilla, final de la Copa Libertadores en Buenos Aires, Olimpia contra Boca, él llevó un cocinero paraguayo para evitar que se coma nada del hotel donde estaba concentrado Olimpia. Pero después ya desconfió también del producto que iban a utilizar para cocinar. O sea, tu cocinero paraguayo, pero la carne, las verduras, los ingredientes, compras de ahí. A evitar todo eso, incluso el día del partido no almorzaron en el hotel, no comieron la comida del cocinero paraguayo, sino que dividió al grupo y cada uno del grupo de A3 fueron a comer en diferentes lugares, por sorpresa. Eso hizo Luis Cubilla en el 79. Eso hizo Ever U Almeida en el 2013. Eso yo vi. ¿Sí? Empezaron a salir los jugadores en vans, en camionetas, tipo Remix y compañía. Así salieron todos los jugadores de Olimpia en el 2013 a comer en diferentes lugares, por temor a eso que dice Carlos, que tal vez puede pasar, ¿verdad? Se estaban jugando muchas cosas. Estoy leyendo que Cabañas Salvador habló, dijo que tal vez le temblaron las piernas a muchos jugadores paraguayos. También le contaba a Carlos esa situación. Saludos a Carlos, dice Gustavo León, que siempre está en la sintonía en la radio. Sí, él es, vive en Luque, con San Lorenzo, pero trabaja en Luque hace mucho tiempo. Estación de servicio, pone a todo volumen Radio Mix. Miguel Escano también te envía saludos. Igualmente dice, que habla al aire, dice, el público está pidiendo volumen. Hola, saludale, ¿no? No, no quiere. Me dijo que no le gusta su voz. Y yo le dije, si era por voz, yo no iba a estar hablando. No iba a hacer radio. Sin contar que se les elimina, dice Mercedes. No sé a qué se refiere. ¿A qué momento? Bueno. Belluco cocido, dice. ¿Ya desayunaste, Calora? Él se cuida mucho. Te está reclamando Miguel Escano. Yo estuve ahí y hablé al aire, dice. Qué bárbaro. Los muchachos. There's a change of way.

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Estoy de vuelta, estás escuchando. Carlos ya se está preparando para irse. Vamos, Carlos, dice. Tantos años esperaste para irte y no vas a hablar. Escribe Miguel Escano. Saludos, Chocá, dice Lucho Roche, desde Santísima Trinidad. Víctor, ya llegué a mi trabajo, dice Valentín. Jugador desconocido. Les pesaron las piernas, dice Valentín. Coincide con Salvador. Desconcertado, sin ideas. Alderete y Gómez en la defensa no estuvieron firmes. Imagínense, Alderete, que fue nuestra gran figura durante las clasificatorias, decepcionó en el estreno. No estuvo Gómez, no rindió Cubas. Estamos hablando de tres jugadores claves. ¿Qué pasó? ¿Alguien puede explicar? ¿Quién va a explicar? Lástima por Gil de los cuatro goles, claro. Gil quedó ahí en la foto. Podía haber sido Olveira, podía haber sido Atito. Yo creo que va a cambiar de arquero. Yo también creo que puede cambiar de arquero. Y eso ya va a hablar de... O sea, el técnico va a admitir que se equivocó en la elección del arquero. En el momento en que decida ponerle a Olveira o a Gatito, va a reconocer que se equivocó en la elección del arquero. Coste que él contrató dos nuevos analistas de arqueros y le sumó a su cuerpo técnico solamente para este mundial. Nada es infalible. Hay que estar en el... es intangible lo emocional, ¿verdad? ¿Cómo puedes saber qué está pensando alguien? Está entrenando bien. Está haciendo todo lo que vos pensás que tiene que hacer un arquero.

entrenamiento. Está ágil. Ágil de piernas. Tiene timing para salir. Pero a la hora, la verdad, ¿qué tiene en su mente? En ese debut, en ese estreno. Esa parte es indetectable. Veremos qué hace. El arquero no tiene nada que ver, dice Gustavo León. Ponte que lejos limpita y seguramente le va a gustar que juegue Olveira. No es un momento fácil, ¿eh? Cambiar de arquero es reconocer que te equivocaste para Alfaro. Pero ahora es bajarse los pantalones. Todos. Volver de cero. A nuestra esencia. Queríamos ver una mejor versión, dijo. Veremos una nueva, mejor versión de los jugadores, dijo Alfaro antes de viajar. No, ahora tenemos que ver esa versión de antes otra vez. Bien abroquelados abajo. Minimizar los espacios. Defender como sea. Y ser precisos. Aprovechar una pata para ganar. No, otra. Porque no pretendemos jugar un fútbol de alto nivel de elite en un momento crítico. Donde ya el margen de error está reducido a casi nada. Una derrota ante Turquía, chau. Imagínense, existe la posibilidad de clasificar tercero. De 12 equipos, 8 mejores terceros, y que Paraguay quede fuera de eso. Va a ser un golpe muy fuerte para este proceso que parecía muy alentador, muy positivo. Así que veremos. Yo sigo confiando. Son 6 puntos todavía en juego. Mientras exista la posibilidad, hay que pelear, hay que luchar. Algunos ya están trayendo la triple alianza en la mesa, ¿sí? Si pudimos levantarnos de la triple alianza, de la guerra, ¿por qué no ahora? Pero esto es futbolístico. Y vamos a ver realmente cuáles son las decisiones sabias deben ser las que va a tomar Alfaro y cuál va a ser el comportamiento de los futbolistas, la reacción que van a tener, ¿verdad? Porque están en deuda. Todo lo que construyeron en esos 12 partidos clasificatorios, esa imagen de un equipo fuerte, casi imbatible, se perdió en un solo partido. Voy a despedir a Carlos enseguida, ¿sí? Después ya vuelvo.

8:22. Si el Estado recauda cada vez más, ¿por qué no está pagando las cuentas? Cuestionan MIPYMES. Acuerdo en Oriente Medio. ¿Cuándo bajarán los precios de combustibles en Paraguay? Es la pregunta que ya se hace el diario ABC Color. Sí. Ya leí el mensaje de Valentín. Ya se fue Carlos. Carlos Cafa estuvo acá por los estudios de la radio. Vino a visitarme, ¿sí? Bueno. Agradezco mucho realmente ese tipo de gestos. No le estoy pidiendo a la gente que venga, que todos vengan a la radio, lógicamente. Pero creo que esa es la mayor recompensa que uno tiene como comunicador. El cariño, la respuesta de la gente a través de los mensajes en las redes o en el chat de la radio o en privado es lo máximo que puede recibir realmente un comunicador. Como le decía a Carlos cuando estuvo acá, solemos tener alguna discrepancia en cuanto a pensamientos, opiniones a lo largo de estos años que él como oyente está acompañando la radio y yo como conductor de este programa. Pero todo eso construye, sirve. Dice Carlos que ya se fue. Gracias, Víctor, por el café y por recibirme en tu lugar de trabajo. Muy buen ambiente. La próxima me toca, dice. Te debo una. No, no me debes nada, mi querido Carlos. Los niños bailarines de Uganda, África, que son virales en el mundo entero por sus pasitos y coreografías puretes, ya eligieron a quién alentarían en el mundial. A la albirroja, dice. El mensaje que comparte también Migue. Buenos días, señor Víctor. No quiero ser pájaro de mal agüero, dice, pero creo que vamos a hacer un papelón en el mundial. Firma Ana Mereles. El arquero no tiene nada que ver, tiene que ser Barté. Tenemos que jugar con 2-9 fuertes, dice Ábalos y Pita. Dejamos arriba y aguantar ahí. Fuerza Paraguay, este partido despegamos. Es lo que deseamos todos realmente.

Saludos para Gustavo Rojas también, se reporta, está escuchando a través de la aplicación desde paraguay.com. Feliz inicio de semana laboral, esperemos que nuestra Albirroja se recupere para el próximo partido. Saludos, dice Mix. Volvimos al streaming, vamos Radio Mix, vamos arriba Mix, vamos, dice Timoteo. Mira,

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Mañana fría en Asunción, 12 grados la temperatura actual en Asunción, 19 es la máxima que se estima. Y como decíamos en el inicio del programa, en la primera hora, vamos a tener una semana fría por la mañana, 8 grados mañana, 10 grados miércoles. Y a poco va a ir subiendo. Progresivamente el jueves ya vamos a tener una máxima de 16. Perdió la selección. Todavía tiene chances. 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

8:57, momento de despedir el programa. Buenos días, Víctor y audiencia. Buenos días, Radio Mix. Disculpa, dice Julio González, porque llegó tarde. 8:51, no importa. Su mensaje llegó tarde, ¿verdad? Pero siempre reportándose, está en sintonía. Estamos hablando acá en privado, buscando, tratando de encontrar explicaciones también lo que se dio con la selección paraguaya. Explicaciones.

¿Qué pasó? Es algo extrafutbolístico, intangible. Aparte de un planteamiento erróneo, fuimos superados en eso. Hay que decir, Pochettino aceptó en lo que quiso, detectó las debilidades de Paraguay y atacó eso. Pero igual, no tuvimos pensé en algún momento, vamos a salir de esta pesadilla, en el minuto de hidratación, Alfaro le va a decir algo, va a cambiar, no cambió nada. En el entretiempo pensé que iba a cambiar, no cambió nada. Después, cuando ellos bajaron el, sacaron el pie del acelerador, 3-0, tranquilito, ingresó Mauricio y ahí mejoramos un poquito. Pero creo que era más porque ellos regularon. Jugarcio, ¿no? Es una mayor goleada en la historia de Paraguay en los mundiales. Para el olvido. Pero todavía hay chance. Todavía matemáticamente estamos con posibilidades. Ahora hay que ver si futbolísticamente hay cómo reaccionar. Anímica y futbolísticamente. Veremos qué decide finalmente Alfaro en cuanto a cambios, variantes, cambio de nombres, de esquema, puede ser una línea de 5 en el fondo, pero hay todavía chance, así que tenemos que seguir creyendo y apoyando a la selección paraguaya, pero duele, duele muchísimo. Podría cambiar de arquero, me dice Miguel. Yo no vi mucha responsabilidad, pero seguramente estará golpeadísimo mental, emocionalmente. Veremos. Bueno, me estoy yendo, recordando que este programa fue presentado por el Banco GNB, agradeciendo a todas las empresas y las marcas que respaldan este programa. En instantes se viene Miguel Torcilla, ya está Miguel Torcilla para arrancar, está ansioso por arrancar para Mix. En el momento justo que sale el sol, llegó Miguel y sale el sol aquí en la zona de Coleta, Villa Morra. Me voy, gente, que tengan un buen resto de jornada. Nos reencontramos mañana puntualmente a las 6 de la mañana. Chau.

9 con 10 minutos, ¿cómo están amigos? Estamos arrancando la semana a través de la 90.3 FM Radio Mix. Quien te saluda, Miguel Torcida, y te acompaño hasta... Radio Caca, Radio Gugu. Muy buenos días a toda la gente de Aseguradora del Este, Punto Farma y Tiendas Gonzalito. ¿Cómo están? Espero que hayan pasado un lindo fin de semana. Estamos arrancando con los mejores clásicos. Tenemos muchas noticias para comentarles el día de hoy. Así que bueno, quédate enganchado ya. Estamos empezando en breve con el clima. Te voy a estar comentando la noticia loca de esta mañana. Efemérides del rock, un poco de música, de cine y bueno, mucho más hasta las 12 del mediodía. Puedes seguirnos como siempre en red. Estamos en Instagram como @radiomix-py, nuestra página web www.radiomix.com.py, el número habilitado como todos los días 972-9191, y estamos saliendo en vivo desde paraguay.com. Sonando Queen de fondo con Radio Gaga, tema del año 1984. Bienvenidos a Parada Mix.

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Muy bien, estamos de vuelta, seguimos escuchando buena música, 9:31, hablemos de personal, porque entre tanta información y datos que leemos todos los días, hay uno muy útil. 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Bueno, lunes nublado el día de hoy, tenemos 19 de máxima, va a estar así todo el día, asomándose el sol tímidamente, pero a la tarde va a estar nublado. Mañana martes 7 de mínima, 20 de máxima, algunas nubes por la mañana, un poco más despejado por la tarde. Para el miércoles 14 de mínima, 22 de máxima, también nubes por la mañana y por la tarde un poco más despejado. Para el jueves 16 de mínima, 24 de máxima, despejado. Y el viernes nuevamente marcan precipitaciones con una mínima de 10, máxima de 18 grados en Asunción. Estamos escuchando a Jack Johnson, Good People, tema del año 2005. Seguimos con buena música acá en Mix.

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Estamos de vuelta, seguimos escuchando buena música, 10:04. 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Se viene Toy Story 5, gran estreno de esta semana, película infantil nuevamente que está de vuelta en los cines. Los juguetes están de regreso, esta vez Buzz Lightyear, Woody, Jesse y el resto de la pandilla se enfrentan a un nuevo reto cuando conocen a Lilipad, una nueva tablet que llega con sus propias ideas disruptivas sobre lo que es mejor para Bonnie, ¿sí? ¿Van a volver a hacer lo mismo a la hora de jugar? Es la pregunta. Se viene la nueva película de Toy Story y al parecer, según estuve viendo, ¿se acuerdan de Forky, el tenedor? Bueno, tiene una pareja en esta nueva película, por lo que se ve en el tráiler, ¿eh? Así que bueno, es el estreno de esta semana. Te voy a estar anticipando ya el día de hoy, también la semana antes de que llegue, que va a ser el día jueves, para que de repente por ahí, si sos fanático de Toy Story o estás pensando ir a ver la peli en familia con los chicos, bueno, puedas ya tener en cuenta que se estrena esta semana. Así que bueno, llega esta nueva película que está nuevamente en cartelera y es de Disney y de Pixar, nuevamente para reventar en este año 2026. A ver qué dice la gente. Hola, Migue, ¿cómo estás? Me dijo Víctor por acá que tenés que entrar porque todavía no llegó, dice, me hizo ingresar por el costado. No entiendo el mensaje de Carlos Cafa. Bueno, voy a leerlo bien ahora en el corte. Seguimos escuchando buena música, ¿les parece? Estamos en Parada Mix, vamos hasta el mediodía.

10:33, seguimos escuchando buena música acá en Parada Mix, momento de hablar de las efemérides del rock en este día lunes, un 15 de junio. Ejemplo de 1965, los Beatles graban el tema It's Only Love, que formaría parte de Help. También por otro lado, un 15 de junio de 1965, Bob Dylan comienza a grabar Like a Rolling Stone, uno de los temas más importantes de la historia del rock and roll. Por otro lado, también comentarte que un 15 de junio de 1968, el grupo Creedence publica su primer single, Susie Q. También un 15 de junio de 1965,

69 Led Zeppelin actúa en el Free Trade Hall de Manchester. Y para cerrar también comentarte que un 15 de junio de 1976 los Sex Pistols actúan en el Club 100 de Londres. Seguimos escuchando buena música, pueden hacer los pedidos a través del 0972 9191.

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Estamos de vuelta, seguimos escuchando buena música, 11:02. 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Noticia loca de la mañana y tiene que ver con una ruta que está en zigzag. 18 curvas tiene, es la pesadilla de cualquier conductor y no está en San Francisco, ¿eh? ¿Se acuerdan que en San Francisco hay una calle que es, parece una serpiente? En una zona muy popular de San Francisco. Bueno, en este caso no es ahí. La carretera se llama Link Paishi. Sirve como el único vínculo terrestre para los 137 habitantes de una comunidad que se llama Tianping, en el suroeste de China. Esta vía de comunicación une a la aldea con la carretera provincial 201 a través de un trazado que recorre 3,7 kilómetros entre dos grandes acantilados en el condado de Huxi. El diseño de esta ruta responde a la necesidad de integrar a las 37 familias locales con los servicios básicos de la región que tienen ahí desde su construcción, que fue en el 2012, y su pavimentación definitiva en el año 2019. El tramo más crítico de esta infraestructura mide 453 metros de extensión y cuenta con 18 giros en horquilla de extrema estrechez. La pendiente entre los sectores más inclinados alcanza el 36%, lo que exige una precisión absoluta por parte de los conductores. Estoy viendo acá lo que es la ruta en plena

montaña en pleno precipicio, haces un... Yo no sé si te entran dos autos acá, ¿eh? Generalmente, viste que hay ciertos caminos cuando viene otro vehículo de frente, tenés que frenar y dejarle espacio para que pueda pasar. Bueno, más o menos así está la ruta acá, en este lugar de China, en donde, bueno, tiene una altura realmente impresionante. Los autos van pasando prácticamente por el precipicio. Bueno, y además también quiero comentarte que Camino dispone de áreas especiales en los vértices de las curvas para que los vehículos completen las maniobras, ya que el ancho de la calzada impide dar la vuelta o retroceder de forma segura. Lo que estoy diciendo, entra prácticamente solamente un auto, te viene otro de frente y bueno, tenés que frenar para que puedan pasar, si no te quedas ahí trancado. El tránsito por el sector del zigzag requiere el uso obligatorio de la primera marcha en todos los automóviles para mantener el control del motor, comenta uno de los habitantes del lugar. Los conductores también emplean velocidades mínimas para sortear el patrón cerrado del trazado y también evitar incidentes en los acantilados. Noticia loca de esta mañana tiene que ver entonces con la ruta en zigzag de 18 curvas, que es la pesadilla de cualquier conductor en China. 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Vamos a seguir con buena música. Estamos en la última hora de Parada Mix. Luego se viene Daniel Españolísimo arrancando con las recetas de la mañana.

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Estamos de vuelta, amigos. Seguimos escuchando la música, casi llegando a la parte final de nuestro programa. Hola, Miguel, ¿qué tal? ¿Puede ser un tema de Aerosmith, por favor? Estoy escuchando desde Mariano Roca Alonso, me dicen. Bueno, saludos para toda la gente de Mariano Roca Alonso. Me están escribiendo también acá. Hola, ¿qué tal? Sol Silvia. ¿Puede ser un tema de Bon Jovi? Por favor, también me están pidiendo. Y otro mensaje dice, hola, ¿qué tal? Soy Jorge. Está bueno el programa en sintonía de la 90.3 FM arriba Radio Mix. Dicen. Bueno, muchas gracias. Gracias a la gente que se va comunicando a través del 0972-9191. Seguimos escuchando buena música, ¿les parece? Está sonando Sabrina Carpenter. Voy a estar poniendo en breve también el Simple Red, ¿sí? Un pedido de esta mañana. Así que bueno, vamos en breve llegando a la parte final también de Parada Mix. Acá en Radio Mix 90.3 FM, actualmente 14 grados en Asunción.

por supuesto, porque los grandes clásicos continúan. 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Hasta mañana, amigos. Buen resto de jornada para todos. Antes de que cerran, a todos los futboleros que quieran ver la Copa del Mundo. Bueno, a las 13 horas, España-Cabo Verde. A las 16 horas, Bélgica-Egipto. 19 horas, Arabia Saudita-Uruguay. Y también cerrando la jornada, a las 22 horas, Irán contra Nueva Zelanda. Ahora sí, hasta mañana. Chau.

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Hola, hola, hola, muy buenas tardes, bienvenidos a Sabor Mix, claro que sí, como todos los días de lunes a viernes, como te cuento, hasta las 2 de la tarde, hasta las 14 horas, Dani Chef el Españolísimo, así me puedes encontrar por redes sociales, me vas a poder acompañar con más música, buena música, aquí en la 90.3. Así que muchísimas gracias a Personal, al Banco GNB, también a Mioneto. No me puedo olvidar de Punto Farma y de Aseguradora del Este. Como te cuento, comunícate con nosotros vía WhatsApp al 0972-9191 y estamos sonando por internet en www.radiomix.com y www.desdeparaguay.com. Ahora sí, te dejo con más música, buena música. En un ratito vuelvo. Hasta ahora.

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Muy bien, y seguimos. Hoy vamos a estar hablando sobre... ¿Ves que los lunes son de caldo? Y vamos a estar hablando del famoso puchero paraguayo. Pero antes déjame que te tire el pronóstico en Asunción para la semana, porque vamos a tener bajas temperaturas durante la semana. Ya te digo que mañana bajan 20 de máxima, 8 de mínima. El día frío a fresco, cielo escasamente nublado y vientos del suroeste. Eso sí, atenti porque habrá neblinas a las primeras horas del día. Luego, el miércoles vamos a tener 22 de máxima, 10 de mínima. El día frío en las primeras horas y luego cálido por la tarde. Cielo parcialmente nublado y vientos del suroeste. Para el jueves, 24 de máxima, 16 de mínima. El día fresco a cálido, cielo parcialmente nublado a nublado y vientos moderados del noroeste. Eso sí, ya el jueves lluvias dispersas al final de la jornada. Y para el viernes continuará la lluvia, 19 de máxima y 15 de mínima. El día fresco, cielo mayormente nublado y vientos variables. Lluvias con ocasionales tormentas eléctricas. Así que... mucho frío hasta el miércoles, a partir del jueves llega la lluvia y empiezan a subir las temperaturas. Después de hablarte un poquito, después de tirarte el pronóstico en Asunción, según, como siempre, meteorología e hidrología, te dejo ahora con más música, buena música, y en un ratito estamos de vuelta aquí en Sabor Mix, aquí en la 90.3.

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Bueno, muy bien, y seguimos en Sabor Mix y te tengo que hablar ahora mismo de Aseguradora del Este. 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Muy bien, y hoy lunes, ya sabéis, aquí en Paraguay, lunes son de caldo y hoy vamos a estar hablando del puchero paraguayo. Y bueno, el puchero paraguayo ya sabes que es un guiso o un caldo tradicional, bueno, muy popular, ¿eh? Generalmente se come los lunes, introducido originariamente por los españoles, y te cuento que es una comida reconfortante, que se prepara hirviendo a fuego lento cortes de carne vacuna con hueso, generalmente es de segunda, ¿vale? De segunda o de tercera, como por ejemplo puede ser el osobuco, la falda, carnaza negra. Junto con diversas verduras, también le pueden poner zapallo, choclo y por supuesto hay veces que también le meten un poquito de fideíto o de arroz. La verdad es que en cuanto a sus ingredientes principales hay que destacar el caldo, que concentra por supuesto pues gran parte del sabor y suele ser espeso y con mucha sustancia, muy potente. Bueno, en cuanto a las carnes, hablarte un poquito porque preferiblemente son cortes que llevan hueso, puede ser puchero también, el corte típico de puchero que lleva mucho hueso y poca carne, el osobuco o la falda. Cuando hablamos de puchero también podríamos hablar del famoso espinazo. Y bueno, en cuanto a las verduras, pues ajo, cebolla, zanahoria, las típicas hortalizas de condimentación. Luego, por supuesto, el pimiento, pimiento verde, pimiento rojo, tomate infaltable y tampoco le puede faltar el choclo, el zapallo y muchas veces lleva papa, incluso batata. Es muy rico, la verdad, muy, muy nutritivo, alimento, como dicen aquí, es alimento. Y bueno, en cuanto a acompañamientos, pues generalmente suelen sacar los choclos que van en mazorca o incluso un poquito de mandioca, un poco de pan, arroz o fideo. Y bueno, para el paraguayo esta comida tiene una forma tradicional de disfrutarse. Generalmente se sirve de dos formas. Uno, en dos recipientes, como si fuera casi un cocido madrileño. Pues en platos separados, uno que va las verduras con la carne y en otro va el caldito caliente. Aunque también generalmente se suele servir todo el conjunto en un plato hondo. Y bueno, te cuento un poquito porque el origen viene derivado, por supuesto, del cocido español. Y el puchero se adaptó, bueno, pues a los principales, con los ingredientes locales americanos y forma parte de la herencia culinaria que reúne, bueno, pues a las familias, ¿no? Siendo ideal para consumirse durante esta temporada, los días fríos y también los días lluviosos. Aunque, como te digo, los lunes son de caldo aquí en Paraguay, así que un puchero entra. Ahora sí, te dejo con Tiffany, te dejo con más música, buena música y en un ratito estamos de vuelta aquí en Sabor Mix. Hasta ahora.

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Bueno, muy bien, y llegó el momento de ir cerrando el programa. Ya se viene Natasha, ya se viene Destino Mix, así te dejo, como siempre, en buena compañía y, lo más importante de todo, con más música, buena música. 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Gracias por hacer posible Sabor Mix. Buen resto de jornada a todos y mañana más, pero no mejor, porque es imposible. Hasta mañana, chavaletes.

Buenas, buenas, bienvenidos a Destino Mix, tu destino musical. Arrancamos una nueva semana y te vamos a acompañar con los mejores clásicos de los 80 y de los 90. Desde ya también te quiero ir invitando a que te vayas sumando a las redes sociales de la radio. En el Instagram, @radiomix_py. A mí me encontrás como @uchisnatalia. Y por supuesto también que queremos leerte y nos cuentes desde dónde nos estás escuchando y hagas tus pedidos musicales al 0972-9191. Recordarte que nos puedes escuchar a través desde paraguay.com.py, ingresas al link de Radio Mix y ya estás con nosotros. Tenemos mucha info para compartir contigo esta nueva semana. Bueno, una pena realmente el resultado del viernes de la Albirroja, pero estoy segura que con la buena vibra y la onda positiva vamos a repuntar. Bueno, nosotros te vamos a acompañar con buena música hasta las 16:30 horas. Esto es Destino Mix.

23 minutitos pasan de las 14 horas y estamos disfrutando de buena música aquí por la 90.3 Radio Mix. Le quiero mandar un saludo a la gente que ya se va comunicando con nosotros a través del WhatsApp de la radio al 0972-9191. Un saludo a Hugo que nos está escuchando desde Ciudad del Este. Muchísimas gracias por estar del otro lado. También te recuerdo que puedes hacer tus pedidos musicales. Bueno, vamos a hablar de cómo se va a comportar el clima en esta semana. Actualmente tenemos una temperatura de 18 grados y dice meteorología de que esta semana tendremos mínima de hasta 8 grados, ¿eh? Así que a prepararse con este fresquito, porque vamos a mantener la mínima de 8 grados y la máxima sería más o menos de 18 a 20 grados. Esto va a ir hasta el miércoles, se va a estar presentando frío las primeras horas y cálido también. El miércoles ya sube levemente las temperaturas, pero llegarían lluvias dispersas. Así que bueno, así se va a estar comportando el clima esta semana. Bueno, y ahora tenemos que hablar de algo que realmente nos afectó a todos, del debut de la Albirroja, ¿verdad? Realmente fue una decepción porque estábamos todos muy emocionados, muy alegres, pero bueno, es algo que podía pasar, ¿verdad? Todo un país también estaba al pendiente de todo esto, pero bueno, también hay que exponer las cosas. Yo creo que a los muchachos les superó un poquitito la exposición, la presión. Recordemos que la mayoría de ellos son muy jóvenes, nunca vivieron un mundial, y yo creo que la realidad, la ansiedad y la presión les superó un poquitito en ese momento. Pero lo bueno es que también tenemos un excelente técnico que, aparte de ser muy capaz, también es el sostén y generalmente le da mucha contención emocional a los muchachos, ¿eh? Así que ahora solamente nos queda tratar de poner buena onda, vibras positivas y apuntar siempre para arriba para el siguiente partido, que yo estoy segura de que los muchachos se van a poner la camiseta y van a subir esas vibras y vamos a poder superar, porque esto recién empieza. Después de 16 años, volver a un partido, realmente a un mundial, es algo con mucha presión, y como estábamos diciendo, la mayoría de los muchachos son muy jóvenes, pero bueno, confiemos en nuestra selección albirroja y confiemos también en nuestro querido Alfaro, ¿eh? Así que bueno, vamos para adelante, para arriba, y nosotros vamos a acompañarte todavía con buena música aquí en Radio Mix 90.3.

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47 minutitos pasan de las 14 horas y seguimos disfrutando de buena música en esta tarde de lunes, lunes 15 de agosto, y hablemos de lo que dice el presidente Santiago Peña, porque confirmó el feriado el próximo lunes 22, el feriado por la jura de la Constitución de 1992 va a cambiar de fecha este año. La conmemoración se va a trasladar del sábado 20 al lunes 22 para darle mayor relevancia y participación, así que vamos a tener un fin de semana largo para recordar un momento clave de la democracia paraguaya. Y por favor, chicos, a no olvidarse de que a fin de mes va a vencer el plazo de la habilitación vehicular. El director de Seguridad Vial y de Automotor de la Agencia de Tránsito, Manuel Aquino, confirmó que el plazo para renovar la habilitación vehicular en todos los municipios vence a finales de junio, así que lo ideal es que ya esta semanita vayan poniéndose al día con eso. Aquino explicó las consecuencias de circular con la habilitación vencida. Tener la habilitación vencida puede ser de 4 a 10 jornales y el agente del PMT puede sancionar por una habilitación vencida. El funcionario, todos los municipios ya exigen, sino que actualmente son realizando estos, posiblemente realizando esta todavía vence el 31, así que a ponerse al día para que no les agarren contramano el tema de no irse con tiempo a poder jugar. Bueno, y volvamos al albirrojo. El albirrojo tuvo una semana de trabajo en el espacio San José, California, esta vez con la mira puesta en Turquía, próximo rival por el grupo Mundo. Gustavo Alfaro ya encabezó una práctica intensa con ejercicios de velocidad, reacción y vibración física. El cuerpo técnico también ya está analizando variantes tácticas porque el partido ante los turcos es prácticamente una final. Los dos llegan golpeados después de perder en su primera presentación. El compromiso ante Turquía, recordemos que se va a jugar el viernes 19 de junio en los Estados Unidos, en el Levi's Estadio de Santa Clara, pero aquí sería hora local medianoche, o sea que sería la madrugada del sábado, arrancaría a las 12 de la noche. Esta va a ser la primera vez que Paraguay y Turquía se enfrentan en un partido oficial, porque el único antecedente que hay entre ambos fue un amistoso disputado en el año 1995 que terminó igualado sin goles. Bueno, y también hablemos de Julio Enciso, porque el delantero paraguayo aseguró que la albirroja seguirá luchando por el sueño de al menos pasar la fase de grupos en el Mundial 2026, a la que la selección no está retornando. Prometió trabajar más fuerte y reponerse ante la caída contra Estados Unidos. Así que bueno, dice que están poniéndose todas las pilas para poder ganar ya los próximos partidos. 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Seguimos disfrutando de buena música aquí por la 90.3 Radio Mix.

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8 minutitos pasan de las 15 horas y seguimos disfrutando de buena música aquí por la 90.3 Radio Mix. Y hablemos de Noel Gallagher, porque criticó fuertemente el espectáculo de medio tiempo de la final de del Mundial 2026 que está siendo organizado por Chris Martin de Coldplay. El ex integrante cuestionó la celebración y lo dijo hacia artistas involucrados como Shakira, Madonna y BTS, asegurando que no tienen ningún interés en ver el show. Además del show, el músico británico también se ha manifestado sobre el nuevo formato del Mundial 2026, detallando los aspectos del torneo con lo que no está de acuerdo. Esta era la opinión que estaba dando Noel Gallagher acerca de este Mundial 2026. Y bueno, ya que estamos hablando de Oasis, también hablemos de Paul McCartney, porque Paul McCartney afirmó que Oasis incluyó la producción de su más reciente disco. El ex Beatle reveló que la intensidad de un show de Oasis dejó huella en el proceso creativo de una de las canciones más enérgicas de su reciente álbum. Esa sensación de potencia y grandeza sonora fue clave para dar forma a Home to Use, tema que apuesta por una producción más contundente de lo habitual. Así que parece que la influencia de los hermanos Gallagher llegó hasta el estudio de una de las leyendas más grandes de la música. You're my Bueno, y ahora quiero hablarte de Aseguradora del Este, porque en Aseguradora del Este vas a encontrar un seguro a tu medida con las coberturas más completas del mercado y por sobre todo acordes a tus necesidades. 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

15 horas y seguimos disfrutando buena música aquí por la 90.3. Y tengo que hablarte de la Sagrada Familia, que por fin está completa. Después de 144 años, la Sagrada Familia por fin está completa. La construcción del templo comenzó en el año 1882 y un año después, Antoni Gaudí tomó el proyecto para convertirlo en una de las obras arquitectónicas más famosas del mundo. La Torre Central de Jesucristo alcanzó los 172,5 metros de altura y completó la silueta principal de la Basílica en Barcelona, marcando uno de los momentos más importantes de la historia, y estuvo siendo inaugurada la semana pasada. El Papa León XIV inauguró y bendijo la torre final durante una ceremonia histórica realizada en el centenario de la muerte de Gaudí, el arquitecto que dedicó una gran parte de su vida a este templo. 144 años después fue inaugurada la Sagrada Familia. Bueno, y vayamos a arte y espectáculos, porque falleció Ann Sheddon, la mamá de Alf. La actriz estadounidense Ann Sheddon murió a los 77 años, según comunicó su familia el día de ayer domingo. Aunque tuvo varios papeles en televisión, su interpretación más recordada fue la de Kate Tanner, la madre de la familia que adoptó al querido extraterrestre Alf. Yo estoy seguro que más de uno recuerda esa icónica serie, realmente, que nos regaló muchísimas risas. La serie se emitió en el año 1986 y 1990, y hasta hoy de repente se sigue transmitiendo. En las plataformas podés volver a ver y revivir esos capítulos, siendo una de las comedias más recordadas por varias generaciones. Bueno, le mandamos un saludo a la gente que se sigue comunicando con nosotros a través del WhatsApp de la radio. Un saludo a Juanjo, que nos está escuchando, que está en el tránsito. Me dice que no le agrada tanto el frío, pero con un buen matecito y buena música se pasa mejor. Así que vos seguí acompañándonos con buena música aquí en Radio Mix 90.3.

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Bueno, así llegamos a la parte final de esta programación. Lunes aquí en Destino Mix. Yo soy Natalia Barrera, fue un placer acompañarte. Yo me voy, pero quédate prendido que en breve llega el compañero Roberto Pito Willis y más tarde Galli López y Vanessa González para hacer música entre copas. Te deseo que tengas una excelente tarde. Nos escuchamos mañana a partir de las 14 horas. Chau, chau.

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1: Muy pero muy buenas tardes, señores y señores. Arrancamos Top Mix por la 90.3 FM Radio Mix. ¿Quién te saluda? Roberto Pinto Willis. Y mañana hasta las 18 horas, después de una derrota 4-1 ante Estados Unidos. Yo creo que igual hay que tener fe, hay que tener esperanza, porque faltan más partidos todavía por jugar. Así que esto suele suceder. Le pasó a Argentina en el 90, le pasó a Argentina en el 2022, le pasó a varios países que siempre al inicio de repente tienen un bajonazo, pero después repuntan tranquilamente. Así que no se vayan a estresar por esto. Escuchando Robin Gibb Boys, Do Fall in Love del 84, luego se viene Milli Vanilli, el hombre que cantaba pero que no era su voz, cantando Girl You Know It's True del 88.

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Muy bien, continuamos, señores y señores, y vamos a hablar de Aseguradora del Este, porque tenemos un seguro a tu medida con las coberturas más completas del mercado y acorde a tus necesidades. 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Bueno, falleció el famoso youtuber Gaspi. No sé si se enteraron, pero una noticia que colmó todas las redes sociales. Él falleció ayer tras un accidente aéreo. Él estaba en un helicóptero con otro, con un cantante, que estaba, creo que estaba en el otro helicóptero. Yo no sé si quisieron hacer alguna toma. Lo que sí, que los dos helicópteros, según narran, medio se aproximaron y ahí chocaron, colisionaron y se fueron. El reconocido influencer y youtuber argentino Gaspar Gaspi Prim Díaz falleció a los 23 años, qué joven. Ayer, 14 de junio del 2026, en un accidente en el que dos helicópteros colisionaron en el aire sobre el Río Janeiro, Brasil. El siniestro dejó 6 víctimas fatales en total. El trágico accidente en Río de Janeiro ha conmocionado a toda la comunidad de creadores de contenido, generando homenajes y mensajes de despedidas de múltiples figuras del medio. Para ver un recuento sobre la trayectoria y el impacto de su partida en las redes sociales, ¿sí? Hay mucha gente que no creía, porque él tenía medio un humor negro, ¿verdad? Cuando hacía sus bromas, una onda, no era humor negro, pero sí lo era, de la onda de Marcelo Tinelli. Eso es humor que ahora ya no, a mucha gente no le gusta, ¿verdad? Y nada, la gente pensaba que él fingió la muerte, que no, porque no podían creer lo que pasó. Pensó que era algo sarcástico que estaba haciendo, pero efectivamente sí falleció él. Y te voy a, en la otra entrada, le voy a decir quién más falleció, que fue, es un cantante también reconocido en Estados Unidos. Continuamos con la música de Robert Palmer, Addicted to Love, y luego se viene Sublime de Santería.

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Muy bien, seguimos, señores, señores, aquí en Top Mix. Bueno, ya le voy a contar la noticia también porque Oliver Tree, un cantante muy famoso en Estados Unidos, también estaba en el helicóptero. Pero ya le vamos a andar contando, ¿eh? ¿Sabías que el agua que tomás puede marcar la diferencia en tu día a día? 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Bueno, así es. Dos helicópteros que volaban sobre la ciudad de Río Janeiro han chocado en el aire en un suceso que, según han confirmado los bomberos, ha causado 6 fallecidos. Todos ellos viajaban en las aeronaves, una de ellas explotó al impactar contra el suelo en el barrio de Recreio, al sureste de la ciudad brasileña, y uno de los helicópteros cayó en un aparcamiento de coches eléctricos, explotó y causó un incendio que quemó una veintena de automóviles. Las causas del incidente ocurrió a eso las 9.

de la mañana, hora local. No, se desconocen las causas, pero ya hay indicio de cómo fue supuestamente. ¿Quién es Oliver Tree? El músico peculiar que murió en el helicóptero de Brasil junto a Gaspi e iba a actuar en España en julio. Las víctimas son los cuatro pasajeros, uno de los helicópteros, su piloto, y el comandante de la otra aeronave. Entre los fallecidos, el youtuber argentino Gaspar Prim Díaz, conocido como Gaspi, de 23 años y con 2.8 millones de seguidores inscritos en su canal, y el cantante estadounidense Oliver Tree. Este último, que estaba de gira, actuó en São Paulo la semana pasada y tenía previsto actuar en Lisboa el 1 de julio, según CNN Brasil. Sumaba unos 11 millones de oyentes mensuales en Spotify y con ellos viajaba el director de videos musicales Lucas Vignal, también argentino. Este Lucas Vignal, muy amigo del hijo de Marcelo Tinelli. El tema que esto ocurrió, y bueno, es una pena, sinceramente hablando. Y después ya están las cosas conspiranoicas, en donde hay un video que grabó el youtuber argentino en un taxi. Y dice, esto fue a las 8:59, cayeron los helicópteros, que fue el día de ayer, 14:06, y hay un video en donde está Gaspi en un taxi, y cuando le están grabando al taxista y a él teniendo una conversación, se ve una calcomanía en el taxi que dice 14:06, y él hace una especie de acting, y en ese video que él subió, que es una especie de sketch, él muere. En ese video, es hace un año o dos años atrás. ¿Y saben a qué hora él muere? En el minuto 8 minutos y 59 segundos del video, él fallece, él muere de guau, porque estaba haciendo un sketch o algo, ¿verdad? Y él muere en el minuto del video. 8 minutos, 59 segundos, él fallece. Y en la calcomanía, en el taxi, se nota 14:06, la fecha de ayer. Puede ser coincidencia, una coincidencia, pero tremenda. Y después, el cantante Oliver Tree, días antes, se lo ve él bajando una escalera, y a la derecha y a la izquierda, dos helicópteros que aterrizados, que estaban ahí en el suelo, en tierra, pero se ven justo dos helicópteros. Y el Vignale, el productor, un día antes se hizo una selfie de fondo, no una selfie, un video, y de fondo estaba el Cristo de Redentor de Río de Janeiro. Y es como que se iba poniendo una neblina hasta que desaparecía el Cristo. No sé, pueden llamarlo coincidencia o no, pero ya están las teorías conspiranoicas de que, no sé, como que presentían que algo les iba a pasar. Dice que la gente presiente cuando va a suceder algo, pero que indirectamente realizan cosas o dicen cosas que uno no sabe por qué, ¿verdad? Entonces, no sé. Esto es para el que crea, hay gente que cree, hay gente que no cree. Continuamos con la música, señoras y señores, de Human League, que estaban escuchando Hurt Like a Wheel.

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Impresionante de Police, Message in a Bottle, ya se viene Harry Styles con As It Was del año 2022, ¿eh? Qué salto, el 79 al 2022, pero eso es lo que tiene Radio Mix, por eso es Mix, ¿verdad? Ya está el señor Gallín López con música entre copas y nosotros nos reencontramos mañana día martes. Mañana juega Argentina, ahora creo que estaba, a ver los partidos. Bueno, España está jugando, hasta ahora va 0-0, che, finalizado, terminó ya, contra Cabo Verde, finalizado, 0-0, no le pudo hacer España un gol a Cabo Verde, che. Qué loco, ¿eh? Y bueno, así nomás es. Y mañana Argentina se enfrenta, vamos a ver a quién, Argentina, primer partido, vamos a ver, Argentina antes del Mundial, Argentina-Argelia, mañana a las 10 p.m. Ahí está. Argentina-Argelia, mañana a las 10 p.m. Que le sea leve, hoy a la noche juega Uruguay también.

Bienvenidos a Música Entre Copas, Radio Mix 90.3 FM, más música, buena música. Así arrancamos la semana. ¡Qué bárbaro! Impresionante. ¿Cómo están, amigos? Nosotros muy, muy bien desde acá. Gracias por acompañarnos, por estar ahí al otro lado del receptor. 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

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Gracias, gracias, gracias por acompañarnos. Estamos arrancando el programa acá en la frontera de los barrios Villamorra y Recoleta, en Asunción, Paraguay. Música Entre Copas. Tenemos grandes canciones, ¿eh? Esta, por ejemplo, es un temazo. Se llama Ordinary World. Es de 1993. Tuvimos el privilegio de verlos en vivo. A todos ellos, ¿eh? Simon Le Bon, el frontman y toda la banda Duran Duran. Vamos con ellos. 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Bienvenidos.

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Qué buena música hacía Coldplay, ¿eh? Got Pat a Smile Upon Your Face del año 2003, ¿eh? 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Estamos haciendo música entre copas, arrancando la semana, agradeciendo a todos por acompañarnos, ¿sí? Mucho de qué hablar. Frío, frío. Por lo menos yo sentí frío en estos días. Entonces estamos en plena temporada de vinos tintos. A pesar de que es el vino más tomado en Paraguay, los vinos tintos son los más elegidos a la hora de hablar de vinos. ¿Por qué? Porque por el menú que a nosotros nos encanta, que principalmente es el asado, ¿sí? Entonces el asado, siempre que es de carne de res, pide mucho el vino tinto, ¿sí?

de rosé. Y después cerramos la noche con un espumante de vuelta de Misek. Así que no hubo ni un tinto. Y el evento estuvo muy bien. En convocatoria, en menú, en calidad de vinos. Grata sorpresa a los vinos peruanos. 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Así que, y ahí sí que hacía una noche fresca. Fresca a fría. Pero sí, nosotros elegimos los tintos, de eso se trata, por el menú. Vamos a estar hablando de eso porque tenemos muchísimas opciones de tintos y quiero darle varias de ellas. 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Edwin Collins diciéndonos A Girl Like You, canción de mediados de los 90, Radio Mix 90.3 FM, más música, buena música. Esto es Música Entre Copas.

The Psychedelic Force, Until She Comes, principio de los 90. Qué buena música, qué buena banda, qué buena radio es Mix 90.3 FM, más música, buena música. Qué buen programa, Música Entre Copas. Gracias por acompañarnos. Te estamos haciendo justamente eso, compañía en lo que decidiste hacer en este momento. Gracias por estar ahí. Buenísimo. Mucho ahí, ¿eh? Mucho, mucho, mucho. Mañana vamos a hacer el programa en vivo desde exteriores, más puntualmente desde DG Market, ¿eh? 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

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Vamos a estar ahí haciendo un programa en vivo. A aquellos que quieran, bienvenidos también, ¿eh? Claro que sí. Buenísimo, buenísimo. A ver un poco. César Acosta Galle, escuchando tu programa, un abrazo, dice. Bueno, César Acosta, un abrazo para vos también. Gracias por escucharnos, ¿eh? Bueno, vamos a hablar de los vinos tintos, una parte, porque vamos a seguir en esto, porque hace frío. Yo por lo menos siento frío. Y los vinos tintos se prefieren durante el clima frío. Y por sus características organolépticas, ¿eh? Tienen mayor estructura, tienen cuerpo, taninos, combinan mejor con las bajas temperaturas. Además, el frío ambiental permite que los aromas a frutos negros, madera y especias se perciban en su punto óptimo, ¿sí? Sin que el alcohol resalte de manera desagradable. Cuando los vinos están calientes se siente mucho el alcohol. Hay gente que le gusta. El otro día conocí a un señor que entiende mucho de vinos, ¿sí? Y le gusta él los vinos que pasan los 20, 25 grados y todo. Respeto, yo no me voy a ir nunca en contra del gusto de nadie. Yo no, para mí, vino tinto debe estar a 18 grados como mucho, 18 grados Celsius, así, teniendo en cuenta de que ya vas tomando y por ahí puede que suba un par de grados. Pero tiene su explicación porque este señor toma así. Él dice que enfriando los vinos van a esconder muchos defectos que pueda llegar a tener. Y no sé, los defectos van a estar amén de la temperatura que tomes, ¿verdad? Pero no voy a entrar tampoco a discutir. Eso es ir contra el gusto, ¿eh? Es lo mismo que, no sé, a vos te guste una banda, por ejemplo, ¿qué vamos a decir? Y la gente se enoja conmigo. Te gusta Guns N' Roses, ¿verdad? Y a mí nunca me cerró ni Axl Rose, ni nadie, ni su música, ni su grito, ni su baile, ni su corrida, nada. Entonces no me identifico, por más que lo vi en vivo en 1993 en su mejor momento. Pero eso fue por currículum. Pero nunca me terminó de cerrar y muchos se enojan conmigo. Pero viste que está el gusto de cada uno. Entonces, si a vos te gusta, yo te puedo hablar toda mi opinión. Pero si te gusta, yo no puedo irme en contra de eso. Y a este señor le gustan los vinos así. Y no me puedo ir en contra de eso. El gusto es de cada uno. Es un gusto adquirido. Es un gusto del cual uno se siente cómodo. Le encanta. Hay gente que le pone hielo al vino. Yo no lo haría. Pero si te gusta. Viste que vos compraste la botella. Y la botella es tuya. Y vos puedes hacer lo que vos quieras con esa. ¿Verdad? Y así es. Hay gente que, no sé, de todos los vinos hace un cóctel tinto de verano. Hielo con una bebida lima-limón gaseosa. Y vino tinto. Es riquísimo. Y si le gustan, y yo le digo, no, toma solo, enfría un poquitito, toma así. No, le gusta. Entonces es muy difícil ir en contra del gusto, ¿verdad? Hay gente que le gusta vino tinto, hasta en los pescados, hasta en los cerdos, hasta en lo que no debería, y le gusta. ¿Para qué va a ir a chocar contra el gusto de alguien? ¿Vos le recomendás con qué se puede maridar mejor o acompañar mejor las comidas? Pero está el gusto. Yo no me quiero ir nunca al contra del gusto, ¿no? Lo que sí les digo, hoy en día vinos malos ya no hay más. Ya no hay más. Todos son buenos. Especialmente el que te gusta a vos, amigo, amiga. The Stranglers, buena banda, 1982, Golden Brown, Radio Mix, música entre copas.

Buenísimo, la banda de Rick Davies y Roger Hudson, se llama Supertramp, The Logical Song, canción de finales de los 70 en esta banda de rock progresivo, excelente banda, Bueno, estamos hablando de vinos tintos y el frío, ¿sí? Estructura y calidez, una de las cosas, los vinos tintos suelen tener mayor cuerpo. Hay que entender que el cuerpo no es la cantidad de alcohol, ¿cierto? Los vinos tintos tienen unos grados más de alcohol que los blancos rosados y espumantes, ¿sí? Pero no es que vos sentimos un vino con mucho cuerpo y mucha estructura que pasa los 17, 18 grados de porcentaje de gravedad alcohólica, le digo. No es así, ¿sí? Pero los vinos tintos suelen tener mayor cuerpo y graduación alcohólica, lo que aporta una agradable sensación de calidez en la boca y la garganta al consumirlos en días fríos. Y también al mismo tiempo nos acalora, ¿sí? Y entonces eso es muy interesante. Temperaturas cálidas o más de 20 grados Celsius, los taninos y el amargor se pueden percibir excesivamente secos o astringentes. El clima frío mantiene la estructura suave y agradable de los vinos, ¿sí? Así es. Por su complejidad, son ideales para acompañar comidas de invierno, como guisos, carnes asadas, que nosotros también comemos, obviamente, eso todo el año. Por eso que el vino tinto es más tomado en Paraguay. Pero sí, en el invierno, cuando hace frío, no estamos en invierno aún, pero cuando hace frío, buscamos platos contundentes, ¿sí? A diferencia de los vinos blancos o rosados, que se reservan para opciones más ligeras, ¿sí? Así es. Bueno, vamos a hacer homenaje. ¿Sabe por qué? Porque muchos días dejamos de lado por los diferentes eventos que estamos teniendo. 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Pero ahí suena de fondo Weezer con Beverly Hills, canción de mediados de la década de 2000. El tema es que un día como hoy, 13 de junio, no, perdón, discúlpeme, el 13, porque no hicimos el 13, no hicimos programa, ¿sí? Pero el 13 de junio de 1970, en Manhattan, nacía Rivers Cuomo, multiinstrumentista estadounidense conocido por ser el cantante, guitarrista y compositor de la banda de rock estadounidense Weezer, que ahí suena con su Beverly Hills de fondo, ¿sí? Bueno, entonces lo vamos a homenajear a él con una canción que se llama Island in the Sun, del año 2001. 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

La super banda de Debbie Harry y el gran guitarrista Chris Stein aparecían así en la última parte de los 90 con el álbum No Exit y este super éxito llamado Maria. Ellos son Blondie. Estamos en Música Entre Copas, Radio Mix 90.3 FM, más música, buena música en esta entrega, la primera de la semana.

Qué bárbaro, Harry Nilsson, un capo, un grande de verdad. Nació un día como hoy, pero de 1941 en Brooklyn, Nueva York. Ahí nacía Harry Nilsson. Harry Nilsson Edwards III. Más conocido profesionalmente como Nilsson. Fue músico, cantante estadounidense. Fue uno de los primeros en experimentar con apilamientos vocales, ¿sí? Versiones de Great American Songbook y funciones de sonidos caribeños. Esas fueron las fusiones que hicieron con esos sonidos. Fue un tenor él y uno de los pocos artistas pop rock anglosajón en lograr un éxito.

éxito comercial significativo sin haber realizado conciertos públicos importantes ni realizar giras regulares, ¿sí? Una vez le preguntaron a los Beatles cuál era su artista favorito o su banda favorita y todos coincidieron diciendo a Nilsson. Después tuvo una amistad entrañable con John Lennon, es más, fue su compañero de... Nosotros le llamamos Farra, cuando se había separado de Yoko Ono allá a mediados de los 70. Pero también hizo una gran amistad con el gran Ringo Starr. Un capo Harry Nilsson, de verdad, con super éxitos. Lo vamos a homenajear, pues está de cumpleaños hoy. Lastimosamente allá a mediados de los 90 falleció. Realmente fue en 1994. Harry Nilsson, Everybody's Talking, canción de 1969. 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Así lo homenajeamos a Harry Nilsson, que escuchamos de Cortina, Without You. Qué buena canción también. Vamos a dejar esta música, ¿sí? Y después Everybody's Talking, homenajeándolo a Harry Nilsson.

canción de finales de los 80, un abierto homenaje a la cantante de jazz Billie Holiday, ella apodada Lady Day, sí, estadounidense ella, y obviamente era de Harlem. Sí, lo homenajeaba en YouTube, su álbum Red and Ham de 1988, sonando acá en Radio Mix 90.3 FM. Más música, buena música, estamos en Música Entre Copas.

día como hoy, pero en 1979 sale a la venta And No Pleasure de Joy Division. Sería uno de los discos debut más importantes en la historia del rock. Cierto, esta música Shadow Play es un cover de The Killers, pero es uno de los temas principales de ese álbum. El disco se convirtió en un hito en la historia del post-punk. Es el disco más importante de ese estilo, teniendo en cuenta que desde 2010 hay un post-punk revival impresionante a nivel global. Bueno, y de la música alternativa también sería un hito esta música. El álbum sería producido por Martin Hainet. Capturaba el sonido distintivo y oscuro de Joy Division. El diseño de la portada del álbum, con sus ondas sonoras en blanco y negro, se ha convertido en un ícono y refleja el tono sombrío y experimental de la música que se encuentra en su interior. And No Pleasure presentaba una combinación única de elementos de rock, punk y electrónica fusionada.

plasmados en letras introspectivas, un día como hoy, pero de 1979. Impresionante, 47 años que Ian Curtis, Bernard Summer, Hookie, Peter Hook y Stephen Morris lanzaban este discazo inolvidable. Después, al fallecer Ian Curtis, el resto de la banda crea New Order, se separan para siempre con Joy Division, reclutan a Gillian Gilbert, una tecladista, y ahí crean New Order. Un poco de historia. Así que no podíamos dejar de homenajear a Joy Division, que lanzaban A No Pleasure un día como hoy, pero de 1979. Escuchamos el himno de ese disco y el himno del post-punk. Joy Division, Love Will Tear Us Apart. 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

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Bueno, así estamos en esta versión de Música Entre Copas. Vamos a canciones, ¿sí? Volvemos enseguida. 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

Seguimos en Música Entre Copas, Radio Mix 90.3 FM, más música, buena música. Bueno, este domingo es Día del Padre, día muy importante para muchos de nosotros. Yo soy un feliz padre, me cambió la vida eso. Y también tuve un padre espectacular. Y así es, que lo tuve por muchísimos, muchísimos años, una bendición. Soy un bendecido realmente. Y un día especial, ¿verdad? Yo creo que festejo, juntarse en familia, hacer bien, pasar bien. 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Yo soy muy de regalar porque cuando más regalas, más te regalan. Es así nomás, sencillo. Porque una vez nomás te van a regalar y si nunca regalas, después ya creo que no te van a regalar tanto. Pero sí, las veces que regalé, después me regalaron mucho más. Así que soy de regalar. Dar para recibir, dice. 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

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En Música Entre Copas desde que arrancamos, Música Entre Copas está con nosotros, TL Sports and Outdoors. Gracias ahí a mi gran amigo Esteban Piccini y a todo el equipo, ¿no? Muchísimas gracias. Bueno, vamos con canciones, ¿les parece? Vamos con canciones en esta versión de Música Entre Copas acá en Radio Mix 90.3 FM. Más música, buena música. Hablemos enseguida que tenemos mucho, mucho para hoy.

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0: 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Recomendación de música entre copas. Estamos en Radio Mix 90.3 FM, más música, buena música. Vamos con canciones y volvemos enseguida.
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Así llegamos a la parte final de Música Entre Copas acá en Radio Mix 90.3 FM. 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

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Nos vamos, amigos, nos vamos. Se me cuidan mucho. 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